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Hoy es el día en el que uno puede decir, bueno, una vez por semana, por fin es viernes, por fin arranca lo bueno, por fin nos queda poco de lo malo. En unas horas seremos libres y seremos solo rockeros.

hemos amanecido y tenemos mejores noticias. Hoy arrancamos con 14 grados y los termómetros van a ir subiendo. Puede que llueva a lo largo del día, eso sí, lluvias moderadas. Nada que ver con la tormenta que ayer nos acompañó durante la primera hora de la tarde. Vaya tormentón, vaya locura. La vida hay que vivirla con locura. Ya sabéis que nosotros somos fans de la locura y por eso tenemos los programas que tenemos. Máximas en Getxo 21 grados, Bilbao 23, la margen izquierda. Hoy también alcanzará los 23 grados, algo que va a suceder en Guernica. 22 en la zona del Duranguesado, 21 en las Encartaciones, cielo nuboso cubierto con la apertura de claros por la noche. No se descartan brumas matinales en zonas altas, se darán chubascos por la tarde que podrían ser fuertes e ir acompañados de alguna tormenta, pero yo creo que con mucho será lluvia moderada. Las temperaturas mínimas, eso sí, en ascenso. Ayer 11 grados, hoy 14.

Bueno, ya sabéis que ahora, ya sabéis que nos estamos mudando de frecuencia. Ahora nos podéis escuchar. Yo creo que lo vais a hacer mucho mejor. Estamos llegando mucho mejor a la capital, a Bilbao, a través del 97.2. Por eso todavía, esto es como las mudanzas. Todavía escucháis cosas raras. Seguimos, lógicamente, en el 87.7, pero, insisto, el coche reconoce las dos frecuencias, pero en casa, en la oficina, y cuando tengas que decir que nos escuchas, 97.2.

hay dos frases que son muy parecidas, ¿no? Abra un fuego. A mí no me ha tocado porque no quise hacer la mili, porque realmente entre tú y yo soy un inútil declarado. O abran juego. Bueno, nosotros nos quedamos con la segunda. Abrimos el juego para contaros cómo hoy despierta la costa. Entrar en Europa para pagar las nóminas. El titular hoy del correo, la parte superior de la primera página. Ya sabéis que el coste anual de la plantilla del Athletic ronda los 100 millones. Pero ayer el rayito de Vallecas, ese equipo que a mí me encanta, un equipo obrero en la capital con un campo de 14.000 personas, hizo que el quinto clasificado de la Liga Española pueda disputar la Champions. Eso significa que hasta el séptimo, y ahí el Atlético tiene que pelear, podría disputar la Europa League. El octavo disputará la Conference. Ya sabéis que el Rayo llega por primera vez en su historia, qué grandes, a la final. Bueno, la parte superior, lo cuento porque ya sabéis que en el Madrid se supone que se están dando tortazos. Ayer un jugador del Real Madrid, Valverde, acabó en el hospital. No sé si es verdad, pero hoy, además de seguir hablando de las chapuzas de los políticos, hablan de la crisis en el vestuario del equipo blanco. El titular más destacado del Correo, el gobierno monta un desembarco exprés para repatriar al pasaje y tranquilizar a Canarias. Otra chapuza más al canto. Un trabajador, porque siempre vamos mal y tarde, un trabajador grave y 9 afectados por arsénico en Durango, y no pararemos hasta cobrar, lógicamente, el fiasco o el robo o la estafa de la lotería de Igorre. El de ella concienciar del riesgo de las bebidas energéticas. Hoy en la parte superior, Euskadi quiere espacio propio en Venecia. La Organización Mundial de la Salud descarta una pandemia, pero monitoriza el antivirus en 24 países. Confirma un riesgo muy bajo de contagio, aunque hará seguimiento de los pasajeros del crucero y sus contactos. Cuarentena para los 14 viajeros españoles del barco que sabéis que va a fondear en las Canarias. Bueno, Bildu pacta con el PNV y el Partido Socialista más medios para la Archancha. El tema de la euskera, ya sabéis que siguen sin ponerse de acuerdo, y algunos compañeros dicen que los dos líderes, Andueza y Esteban, llevan 15 días sin tener contacto. La Asamblea pide el fin de la huelga en tubos reunidos. La Diputación se sumará a la financiación de la operación del TAP en Abando. La vivienda roza los 3.500 euros. El metro en Euskadi, no es por amargaros, porque luego podría deciros el precio de la gasolina, y yo, si eres tú, cambiaría de emisora.

Bueno, yo os adelanto que la desconexión en el clásico de las 7:30 de Cholenguis. Volveremos a disfrutar de una de las canciones elegidas por Cata, un temazo de Aretha Franklin. Pero para ir metiéndonos en la temática del fin de semana, he decidido empezar hoy con ese sonido que tanto también nos atrae, ese sonido de las pistas de baile de los años 70. Esta es una versión del clásico de las Supremes, que posteriormente sabéis que lo llevó lo más alto Phil Collins, pero que tiene una versión para mí maravillosa, si te gusta bailar, de Barbara Randolph. Esto es Sonido Vinilo.

Hay otra versión con la que nos vamos a la desconexión. Os adelantaba que hoy suena Aretha Franklin, que no es ni la de Diana Ross, lógicamente, en solitario, ni la que originalmente conocimos de la mano de las Supremes, ni la de Phil Collins. Se llama Sinita y también intentó, por un día en su vida, ser Diana Ross. A la vuelta del clásico, como siempre, la historia musical de este 8 de mayo. Hoy es el día de Ricky Nelson en Despierta la Costa.

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2: Aunque el lugar exacto no está del todo claro, ya sea Clarksdale, Mississippi, cerca de la Dockery Plantation, en Rosedale o incluso en las cercanías de Memphis, es sin duda en un cruce de caminos, esto es, la intersección de dos rutas donde los autoestopistas solían situarse aprovechando la confluencia de vehículos, donde nació la leyenda más famosa de la historia del blues. En aquel crossroads, cruce de caminos, una joven promesa del blues que trabajaba en una plantación rural de Mississippi, Robert Johnson, hizo un pacto con el diablo. En su encuentro con Lucifer, este tomó la guitarra de Johnson, tocó varias canciones y al devolvérsela le traspasó el conocimiento necesario para convertirse en un maestro de las seis cuerdas. Como contrapartida, el diablo recibiría el alma de Robert Johnson, que realmente se cobró cuando este tenía 27 años en 1938. Robert Johnson sí se convirtió en leyenda del blues y en uno de los músicos más influyentes de la historia de la cultura popular. Pero es cierto que su canción Crossroad Blues, epicentro de la leyenda y grabada en 1936, no hace referencia a dicho pacto diabólico, pero sin duda pasó a la historia real o imaginada.

Este 8 de mayo viene marcado por la figura de dos grandes, uno en el country y uno, lógicamente, el que estamos escuchando, con el que hemos empezado el día en el que nació Robert Johnson. Un 8 de mayo de 1911. Lógicamente lo hizo en ese lugar tan especial, Mississippi. Fue cantante, compositor y guitarrista americano de blues, conocido como el rey del Delta Blues. Y como siempre os digo, solo suena en Vinilo FM Radio.

Pero el día, especialmente, y antes os lo adelantaba, este 8 de mayo viene marcado porque es el día en el que nació el gran, y pensaron que iba a ser todavía más grande, Ricky Nelson. Debutó en el cine, luego os lo cuento, de la mano de John Wayne, una película inolvidable con tan solo 17 años. Nació en un día como el de hoy, en 1940.

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1: El cantante norteamericano Jim Pitney consiguió numerosos éxitos durante los años 60, habitualmente con canciones de otros autores. Pero él también componía, aunque lo hizo en la mayoría de los casos para otras voces, como Bobby Bee o The Crystals. Hello Mary Lou era una de esas canciones, las razones de cuyo éxito él mismo reconoció haber tratado de analizar durante casi toda su carrera. En 1960 la grabó Johnny Duncan, pero un año más tarde fue Ricky Nelson quien la llevó a lo alto de las listas compartiendo single con Traveling Man, dos caras A imbatibles. Tres años antes de todo esto, un músico llamado Kayet Mangiarasina grabó con su banda The Sparks su composición de nombre Mary Mary Lou, que tras su falta de éxito fue versionada por Bill Haley e incluso Sam Cooke, mientras Mangiarasina se ordenaba sacerdote católico. Su editor, cuando llegó el éxito de Ricky Nelson, decidió interponer una demanda por plagio que terminó en un acuerdo que reconocía a Mangiarasina como coautor. Pitney nunca quiso hablar del tema y Mary Lou continuó rompiendo corazones.

Nelson debutaba con 17 años, era una de esas figuras emblemáticas con el paso de los tiempos, así la ha reconocido, del rock and roll. Pero fue un ídolo adolescente, pionero en los Estados Unidos. To be near each time you call. Le costó llegar al Salón de la Fama, fijaros, lo consiguió en 1987. Colocó 53 canciones en el Billboard, en la lista americana, entre 1957 y 1973.

Algunos pensaron que incluso, pues creo que lo he dicho, lo habré dicho muchas veces en estos años, ¿no? Que iba a ser más importante que Elvis Presley. Fue toda una influencia en el rockabilly, junto, ¿os acordáis? Ese guitarrista que le acompañaba, James Burton. Consiguió definir su sonido, ese sonido que mezclaba el pop con el rockabilly, influyendo a generaciones posteriores. Tras un periodo de menor popularidad, regresó a los primeros puestos en 1972.

Yo descubrí a Ricky Nelson. Podría ser una camiseta y la podrías compartir con mucha gente. Porque probablemente tú también le viste por primera vez y le escuchaste en esa película llamada Río Bravo. The Red Wing settles in the net. Película de 1959, donde actuaba y cantaba junto con Dean Martin y John Wayne. Este momento, esta canción, hizo que muchos de nosotros nos enamorásemos del country.

0: ¿Estaréis de acuerdo que es uno de los momentos más bonitos, ¿no? Probablemente que hemos vivido? La canción, no solo la canción, sino el momento, la película, la trama, el argumento de Río Bravo, hizo de este tema un tema increíble. Lo curioso es que luego ya sabéis, no sé si os acordáis de la secuencia, que ya os digo, con tan solo 17 años, Ricky Nelson con John Wayne, de repente interpreta una canción que nunca he vuelto a escuchar y a encontrar, y que solo la ha recuperado a través del gran Johnny Cash. Pero en esa película también cantaba esta canción Ricky Nelson.
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Bueno, pues, luego compartieron uno de los éxitos, ¿os acordáis? Traveling Man, ¿no? Ricky Nelson, Johnny Cash, pero quería recuperar esta canción. Nos vamos, día del cumpleaños de Ricky Nelson, hay que contar también cómo terminó su historia. Siempre toda historia tiene un principio y tiene un final.

Ricky Nelson, me gustaría no tener que contaros esto. Entiendo que lo sabéis, es que falleció trágicamente un 31 de diciembre, fijaros el día, la fecha, en 1985. Y lo hizo con tan solo 45 años, en un accidente aéreo cerca de Texas. El siniestro ocurrió mientras se dirigía a una actuación de Nochevieja en Dallas. En el accidente también perdieron la vida su prometida y otros 5 acompañantes. Pero hoy nos quedamos, y siempre lo haremos, en Vinilo FM, con las canciones de Ricky Nelson.

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1: Nos vamos con esta canción. Os contaba que en los años 70, en 1972, volvió a ser popular Ricky Nelson y recuperó esa aureola de estrella, llegando a lo más alto con este Garden Party. ¿Llegaremos a lo más alto o no? No lo sé. A partir de las 8:04, 8:05, hay otro cumpleaños importante. Quédate con nosotros hasta las 9, bailamos juntos. Despierta la costa. Sé que lo sabes. Rock and roll.

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8 de mayo, bienvenidos. Si sois de los que no madrugáis tanto, entráis a la oficina en un horario, vamos a decir, más relajado, el de las 9 de la mañana. Hoy es el cumpleaños y lo hemos celebrado, créeme que lo hemos celebrado, de Ricky Nelson. Pero probablemente, igual o más importante, hoy en día más importante, hoy celebramos el cumpleaños de Alex Van Halen. Nació en un día como el de hoy, en 1953, ya sabéis, junto a su hermano, el guitarrista Eddie Van Halen, iniciaron su andadura. Este grupazo, en 1974, los hermanos, junto a David Lee Roth, formaron la banda. El último éxito que llegó a nuestro país y que alcanzó ciertas cotas de éxito fue este que estamos escuchando. Del amor y de que no puedo detenerme y no puedo parar a la hora de quererte, pero sabéis que siempre me quedo con dos momentos que a mí me gustan de Van Halen. Antes escuchábamos al comienzo, en una ráfaga de estas informativas, el clásico Jam de Van Halen, pero a mí siempre me ha gustado rescatar, porque además sabéis que soy mucho de Roy Orbison, la versión de la banda. ¿Qué versión? 1982, el año de Naranjito, el año del Mundial, el año del Pretty Woman de Van Halen.

Para mí, y siempre lo digo, lo mejor que vamos a escuchar a lo largo del día de hoy, no tengan ninguna duda, el clásico de Roy Orbison. Qué bueno, por favor, Pretty Woman, Van Halen. Bueno, pero Alex Van Halen, fuera de la banda, creo que alguna vez, también lo hemos escuchado muy pocas veces, pero fuera de la banda tiene una versión que es el We Are the Champions de Queen, en la que quien canta es el propio Alex Van Halen.

0: el día nos deja este 8 de mayo, es el momento en el que volvemos a recuperar la historia de los Beatles, porque sabéis que un 8 de mayo de 1970 era cuando se publicaba el Let It Be. Un año después, sabéis que este momento me encanta, en este momento uno se tiene que recrear, la discográfica Motown apostó por revivir los clásicos de los Beatles con sus artistas. Y esta canción, Let It Be, recayó en la emperatriz del sol, en Gladys Knight.
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Hoy nos visita Eduardo Andrade. Bueno, hoy hablaremos de, no sé cómo explicarlo, de algo diferencial. Luego estará con nosotros Gianni de la Torre, Gianni de la Torre. Son una especie de, es una broma, lo que voy a decir, una especie de polvos mágicos. Siempre probemos con eso, pero es algo que en el caso de Gianni y en el caso de muchas personas, lleva 45 años, les ha cambiado la vida. Y lo digo de verdad, ¿eh? Es más, lo estoy probando, lo estoy testando. No creáis que lo que os vamos a contar no lo he probado. Bueno, luego hablaremos del palacete. Hoy aparece lógicamente en el correo, pero no os quiero torturar porque es terrible. Esto es como cuando un amigo te cuenta su historia de amor o de desamor una y otra vez. En cuanto al tiempo, que también es una historia de desamor, dicen que puede que volvamos a disfrutar de las tormentas, cielo nuboso cubierto, con la apertura de claros por la noche. No se descartan brumas matinales en zonas altas, se darán chubascos por la tarde que podrían ser fuertes e ir acompañados de tormentas. Temperaturas mínimas en ascenso que nos van a dejar las máximas, que es lo importante, en Guecho 21 grados, en Bilbao máximas de 23, que va a ser la temperatura más alta que también vamos a tener en la zona de la margen izquierda y en la zona de Guernica, 22 en el Durán Guesado, 21 en las Encartaciones. Bueno, vamos a empezar con una buena noticia. Digo yo que por lo menos habrá que animarse. Hoy hay poquito de Ábalos. He evitado meterme en ese mundo asqueroso de la política. Buena noticia, como os decía, Chanove, se abre a aceptar que los perros de más de 8 kilos puedan viajar en metro. Así que me alegro, hacemos cosas con sentido. Por eso es que hay dato récord que en la población de Vizcaya, también es cierto por la llegada de migrantes, que ya son el 15%. Bueno, y el correo le dedica dos páginas y no es para menos. Imaginaros que estamos en esa situación. Los afectados, y está también en la primera página del correo y del de ella, los afectados, es el titular del correo, por el fiasco de la lotería de Navidad de Igorre, son más ya de un centenar. Los damnificados, se agrupan para intentar cobrar, claro, es que son 2 millones que les debe el equipo de rugby. Y Leo, va a estar jodido, ya te digo yo. No vamos a parar hasta cobrar el dinero que nos debe. Sí, pero ¿de dónde sacas, independientemente de la chorizada o del error humano o de lo que sea, que puede ser un error humano? Muchas veces pensamos que no, pero ¿de dónde sacas 2 millones de euros? Un 25% de la plantilla de Tubos Reunidos planta a la mayoría sindical y vota ya acabar con la huelga. Os digo que vivo rápido, hoy no os quiero torturar, así que me centro un poquito en Donald Trump, que sabéis que da de plazo la Unión Europea hasta el 4 de julio para que elimine los aranceles, veremos si es cierto. Las bromas de los que nos mandan ha llevado a que la factura eléctrica de la industria se ha disparado un 60% desde 2019. Bueno, Irán, en el otro lado, sopesa la última oferta de Trump bajo la presión de los ataques de Israel en el Líbano. Y Netanyahu, que no me quiero olvidar de él, apuesta por mantener la mano dura contra Teherán. Ya estamos en la sección, esto os va a gustar, en la sección Vivir. Atención, hoy voy a desvelar un poquito, no quiero hacer spoiler porque me sabe mal, porque al final es una currada, ¿no? Creo que hoy, sin embargo, voy a hacer una excepción. El método que explica por qué amas a unos y detestas a otros. Y me he sentido reflejado. Azul, rojo, amarillo o verde. Tu personalidad tiene color, influye en la manera en que te relacionas con quienes te rodean. Por ejemplo, el rojo es la gente directa, el amarillo son los influyentes, el verde las personas, los seguros, y el azul, me encuentro yo, se ve, los cumplidores. Está muy bien el artículo, ya os lo digo, hoy en la sección Vivir del correo. Dime cómo hablas, la forma en que nos comunicamos es indicativo de qué tipo de personalidad tenemos. Velocidad y mucho gesto. Este soy yo, así que no lo voy a desvelar, me lo quedo. Y hay personas con calma y más preguntas. Está muy bien, ya lo digo, grandísimo artículo. Y se completa la sección Vivir. Aspiradoras de ácaros. Me vendría bien, porque yo tengo alergia a los ácaros. Purificadores. Sirven contra las alergias. Manual para no tirar el dinero contra un trastorno que afecta a 1 de cada 4 personas. 8:20. Hoy empiezo por el de ella. La Organización Mundial de la Salud descarta una pandemia, pero monitoriza el antivirus
en 24 países. Es una metedura de pata más. Sabéis que se ha confirmado un riesgo muy bajo de contagio, aunque va a haber seguimiento de los pasajeros del crucero y también de sus contactos. Esto suena, ¿verdad? Cuarentena para los 14 viajeros españoles del barco que van a fondear en Canarias, que están que trinan. 100 denuncias en Igorre y es la fotografía del Deia para algo que, como os acabo de decir, no tiene buena pinta. La Diputación se sumará a la financiación de la operación del TAP en Abando. La vivienda roza los 3.500 euros. El metro en Euskadi. La Asamblea pide el fin de la huelga en Tubos Reunidos y Bildu pacta con PNV y Partido Socialista medios para la Ertzaintza. En el euskera nos han puesto de acuerdo. Es más, hay algunos compañeros de profesión que dicen que los dos líderes, el del Partido Nacionalista Vasco y Andueza del PSOE, iban 15 días sin tener contacto. No se han bloqueado, estar tranquilos. Hoy el Correo entra en Europa para pagar las nóminas. El coste anual de la plantilla del Athletic ronda los 100 millones. Ayer el Rayito consiguió que el quinto clasificado de la Liga, sabéis que se ha colado la final de la Conference, pueda jugar la Champions. Muy grande lo del Rayo Vallecano. Me quito el sombrero. Una vez hice amistad con la mascota. Sabéis que yo he sido clon, entonces hice amistad con la mascota del Rayo Vallecano, que es una abeja. Alerta sanitaria por antivirus. Lógicamente el gobierno monta un desembarco, y también es la noticia más destacada en el Correo. Desembarco express, no se lo creen ellos, para repatriar al pasaje y tranquilizar a Canarias. Máxima tensión, y es la fotografía del Correo, en la plantilla de Tubos Reunidos. Un trabajador grave, fijaros, y 9 afectados por arsénico en Durango. Y, lógicamente, el drama de la lotería, no pararemos hasta cobrar. Estrategia jurídica, se han reunido en el día de ayer para decidir si acuden juntos a la justicia. Hay cabreo, hay pesimismo, los damnificados admiten la dificultad de recibir el dinero. La verdad es que es más fácil que te llame Nuria Roca. Sin noticias del club, sopesan pedir a los que han cobrado que devuelvan una parte. No lo sé yo si eso sería la solución. 8:21, ¿os acordáis de un tal Billy Preston? Sé que sí.

El cantante y especialmente teclista Billy Preston se convierte en el primer intérprete de rock en encabezar el Radio City Music Hall, casi nada, de Nueva York. Otros que seguirían pronto sus pasos, por ejemplo, fue David Bowie.

0: Bueno, estoy contento, hoy he estado moderado, se tortura, se nota que es viernes. Óscar Álvarez, digo con la actualidad, Óscar Álvarez Gila, Óscar Eguno, buenos días, bienvenido.
1: Hola, buenos días, ¿qué tal?
0: Ahora tienes que rematar. Es más, vamos a hablar de un personaje que ayer fue protagonista en el programa La Batidora, ese programa que hacemos con la Fundación Arguía y con el Ayuntamiento de Guecho, y es uno de los dos protagonistas porque hoy tenemos, vamos a decir, doble efeméride.
1: Exactamente, porque vamos a hablar de un tal William Walker, que era uno de los últimos filibusteros. Y lo de filibustero no es lo que vimos en las películas, los filibusteros, aquellos piratas que se dedicaban a atacar barcos en el Caribe, aunque sí que actuaron en el Caribe y también atacaban, solamente que esta vez en vez de barcos, pues hablamos de los filibusteros americanos, que eran básicamente, pues vamos a decir, aventureros, por no decir otra cosa. Que bueno, que pensando que los latinoamericanos, por eso de que eran mestizos y bajitos y de piel un poco más oscura, pues eran inferiores, decidieron que iban a ir ni más ni menos que a conquistar países, ¿no? Y uno de ellos, el más conocido, es este William Walker, que nació tal día como hoy, en 1824, y que se hizo, bueno, pues, con una banda a la que llamó pues la Banda de los Inmortales, y bueno, pues se fue a México para intentar hacerse su propio reino, convertirse en rey de un territorio. Intentó conquistar Sonora, intentó conquistar Baja California. Iba a crear una república donde se puso de presidente, que mandaba, pero que no funcionó. Y bueno, pues al final llegaría hasta Nicaragua, donde un país que estaba en una guerra civil, y allí efectivamente pues, se atiró con uno de los bandos hasta el punto que consiguió ni más ni menos que le nombrasen o que le eligiesen en unas elecciones amañadas presidente. Duró poquito, duró menos de un año, pero bueno, era un poco el ejemplo de lo que, mira, presidentes americanos más recientes están haciendo, ¿no? Que era llegar al poder con una pandilla de amigotes. Y básicamente, cuando llegó al poder, dedicarse no a gobernar, sino a hacerse ricos, ellos y los amigotes, con todo lo que podía.
0: ¿Qué insinuas? ¿Que en España no sucede lo mismo? ¿Qué?
1: Bueno, si alguien tiene la oportunidad de tener amigotes y de meterse en ese tipo de cosas, pues me imagino que sí que lo hará. Es decir, tú sabes que este tipo de gente...
0: No. ¡Qué bueno te veo! ¡Qué bueno! ¿Cómo se nota que tu color favorito es el azul? El lunes más, buen fin de... Ah, no, hay otra efeméride que me estoy despistando. ¿Cuál es la otra?
1: No, pues no hay otra familia.
0: Pues me equivoco.
1: Es viernes, que es fin de semana, que parece que hace sol y a veces se dura mucho.
0: Fíjate cómo miro el guión. Pensaba que había dos. Óscar, buen fin de semana. Bueno, puede que haya tormentas, pero nosotros podemos con todo y nos atrevemos con todo. Gracias, de verdad. Chao. Hasta el lunes.
1: Hasta el lunes.

cumpleaños de Ricky Nelson, me voy a centrar un poco, cumpleaños de Alex Van Halen, 8 de mayo, esto os va a gustar, cumpleaños de, y le conocí, y le vi actuar en Madrid, y hoy Bonamassa. No os voy a decir que es mejor que Eric Clapton, pero va a llegar a ser mejor que Eric Clapton. Esto os lo he contado, un 8 de mayo, en Despierta la Costa. Nació un día como el de hoy, en 1977.

0: Eduardo Andrade, bueno, buenos días, bienvenido.
1: Buenos días, vamos a despertar Guecho.
0: Portavoz del Partido Popular. Hoy en la sección Vivir no te voy a hablar del Palacete, que sé que me vas a hablar del Palacete, o sea, sí te voy a hablar.
1: Ya hablo de
0: pero para conocerte, todos los días me dices, voy a ser el alcalde Julen para que la gente te conozca. El método que explica por qué amas a unos y detestas a otros. Primera pregunta y más importante, ¿te has reconciliado con la alcaldesa o no? O sea, ¿ya os habláis?
1: Por supuesto.
0: ¿Ya le mandas corazones?
1: Un corazón estando no, eso pone celoso el marido, pero...
0: Sí, le mando lo de la flamenca.
1: Pero sí, nos hablamos, bien, por supuesto.
0: Bien. O sea, bueno, es que hay gente que no sabe perdonarse, que no sabe hablar. Y eso es bueno, ¿no?
1: Para pues un problema tiene el que no sepa perdonar.
0: Bueno, azul, rojo, amarillo, verde. ¿Tu personalidad tiene color e influye en la manera en que te relacionas con quienes te rodean? De los cuatro colores, ¿cuál es tu color favorito?
1: Azul, Partido Popular, como siempre.
0: Vale, pues ya sabes que el azul son los que cumplen, los cumplidores. Pues los que siempre van quedando bien. Lo digo.
1: Yo cumplo mi palabra. ¿Qué estás leyendo ahí? ¿Te has preparado ahí un dossier?
0: Cuenta Marta Freire que los azules son analíticos, están orientados a la tarea, quieren datos, hechos, evidencias, son amantes del protocolo de sistematizar. Bueno, pues oye...
1: Pues sí, me define el azul, sí. Es el azul del Partido Popular, es un buen color, está claro.
0: Es un buen color. Bueno, tienes nuevo compañero de viaje. El Partido Nacionalista Vasco ha presentado a su candidato de cara a las próximas elecciones municipales. No sé si has tenido la oportunidad de... Entiendo que no es como los púgiles americanos, ¿no? ¿Os habéis hecho la mirada del tigre?
1: No tengo la suerte de conocerle. Yo le respeto mucho como candidato, pero yo creo que Guecho necesita experiencia y capacidad de gestión, ¿no? Desde el primer día, ¿no? Guecho no está para experimentos y... Después de años sin resolver ningún problema, pues ahora presentan un candidato que no tiene ninguna experiencia para continuar haciendo lo mismo, ¿no? El problema de Guecho es la gestión, el PNV style, que es un desastre.
0: Ayer te vi además muy bien en las puertas del juzgado, subías y bajabas las escaleras ahí como con un maletín, o sea, te veo ya como preparado, hablando a los compañeros de Televisión Española y de Radio Nacional. Pero también es cierto, quiero que lo sepan los oyentes, el 13 de abril, para que me des tu opinión, el arquitecto municipal ha emitido un informe, el informe es favorable para la licencia y el acta de replanteo de la obra. Es más, está a la espera del informe jurídico para la elevación a firma del concejal y junta de gobierno. En cuanto esté el informe jurídico, se va a iniciar la obra. Ya en paralelo, efectivamente, está la instrucción del juzgado, que no tiene nada que ver sobre si fue o no legal el derribo. Pero son dos cosas diferentes. Sobre la primera, ¿tienes algo que decir?
1: Bueno, lo sé, lo conozco porque la Junta de Gobierno local ya en dos ocasiones se ha tratado el tema sobre la mesa de permitir construir en el espacio del Palacete. Y yo he presentado un recurso ante el juez instructor del caso en el que estamos ayer celebrando para paralizar esa concesión de esa licencia de reconstrucción de un edificio allí.
0: ¿Y por qué tienen que pagar los que han invertido?
1: Bueno, no sé si han pagado y tienen que pagar, o si han pagado algo o no han pagado nada, pues una cooperativa...
0: Bueno, digo porque tienen que pagar justos por pecadores.
1: Bueno, lo vamos a ver durante el proceso, ¿no? Esta cooperativa es un grupo de 12 personas, amigos y bien relacionados, como decía ayer la gente de la Archancha, y bueno, habrá que ver el lunes comparecer el presidente de la cooperativa. Intentaremos descifrar quién compone esa cooperativa, pero como lo dijo un agente ayer, eso no se gestionó de una manera normal, no será licitación.
0: O sea, ¿tú no eres partidario de que eso continúe?
1: No. Como eso es un insulto a la ciudadanía, de hecho, que se construye ahí ahora un edificio. Se llegó a hablar de ayer de un octógono rosa, es decir, pueden hacer lo que les dé absolutamente la gana en ese edificio, a mí me parece un insulto.
0: Pero, Eduardo, yo no espero darte la contraria, que sabes que te aprecio.
1: Ya.
0: Y espero que sigas viniendo, pero, hombre, yo tengo que decirte que dudo mucho, una cosa es que estén dos concejales, exconcejales implicados, dudo mucho que el resto tengan que pagar porque alguien haya hecho, y todavía nos ha demostrado, mal las cosas en el ayuntamiento, cuando todos sabemos que se hacen una y otra vez. Porque al final, como te digo, los perjudicados, si tú te pones en el lugar de ellos, al final pierdes la... pierdes la fe en los políticos. Porque bueno, realmente no podemos jugar con la vida de la gente.
1: No, yo te comprendo perfectamente. Y no son tres concejales imputados, uno o dos, y la alcaldesa que dimite también por el mismo supuesto. Los miembros de la cooperativa... Desde febrero del 24, creo verlo en el expediente de la Chancha, ya sabían que el edificio se iba a derribar, sabiendo que es ilegal el derribo del edificio. No solo los dos concejales, que encima eran los que lo aprobaron, sino el resto de la cooperativa. Algún miembro de la cooperativa llegó a votar en contra y algún miembro cooperativo levantó la mano y dijo, oye, pero ese edificio no es protegido. Bien, las actas de la asamblea vienen. Ellos sabían que se iban a cometer ilegalidades. Desconozco lo que han pagado, si han pagado algo o no han pagado nada, pero si han pagado algo, que reclamen a la constructora que les ha llevado a esa deriva, y bueno, que también tengan que asumir responsabilidades. Son una cooperativa, no son señores que han comprado una casa, son 12 personas que se han juntado para construir una casa en plan choco.
0: Pero como futuro alcalde deberías pensar en el bien de los ciudadanos.
1: No, el bien de los ciudadanos es
0: que... ¿qué ganamos si al final la casa no se construye?
1: Pues un parque. Un parque que ponga allí
0: recuerdo de Eduardo, me aseguras que no te va a creer nadie ahora, que si te llega a pasar a ti y te viene alguien y te dice que prefiere en vez de la casa, que realmente las personas lo han hecho, algunos, estoy convencido de buena fe, que pongan un parque, o sea, si te pones en el lugar, Eduardo, o sea, una cosa entiendo que es la ley, otra cosa es la torpeza, otra cosa es el favoritismo.
1: Es al revés, o sea, la ley... Igual les permite construir un autógono rosa, construir allí lo que les apetezca. Igual la ley les permite. Igual la ley está mal, igual la ley hay que cambiarla. La ley también decía que había que ponerles 50.000 euros de multa cuando nos decimos que tienen que ser 700.000. Pero bueno, la ley igual les permite, pero eso no es justo. Y los ciudadanos de derecho se merecen que las cosas vayan bien y que las cosas se hagan de acuerdo a la legalidad. Que un tío derribe un edificio y luego, porque la ley le permite buscarse un hueco en el que le deje hacer lo que le apetezca allí, pues eso está mal. Y entonces habrá que buscar los recursos para que no se haga. Y si hay vecinos perjudicados, esos 12 vecinos, pues tendrán que reclamar, como digo, a su cooperativa o al constructor que les ha metido en este embolado y irse a vivir a otra parte de Getxo, que está bonito.
0: O sea, ¿eso lo vas a mantener
1: cuando lleguen
0: las elecciones? ¿Lo vas a mantener?
1: Por supuesto.
0: Sí, al final. Aunque la justicia te diga que no tiene razón en esa parte...
1: Bueno, si la justicia me dice que no tengo razón en la parte de paralización, que es lo que he hecho hasta ahora en el proceso judicial, recurriré. Intentaré buscar
0: la cooperativa, si eres alcalde, quiere hablar contigo, ¿hablarías con ellos?
1: Yo siempre quería hablar con todos, pero lo quería hacer con luz y taquígrafos, en una comisión de investigación en la que viniesen y declarasen y pudiésemos hablar con ellos. Yo en privado en mi despacho me han pedido reuniones y ellos y el constructor y todo.
0: ¿Y has estado con ellos?
1: No, yo en privado no me reúno con mucha gente. Yo siempre he dicho, si queréis hablar, vamos a una comisión... Y en público exponéis lo que tenéis que hacer, que es lo que van a hacer al final delante de un juez, porque no quisieron hacerlo en la comisión.
0: ¿Quién puede comparecer? ¿Vas a poder comparecer?
1: Ya han comparecido ayer los agentes y de la Chencha y el lunes comparece el presidente de la cooperativa, pero el constructor que derribó, Andesa, el que derribó el edificio, los vecinos de la zona afectada, que también están testigos, y el Eslora, que hizo el proyecto antes que Biurban, que bueno, el mismo proyecto luego lo cogió Biurban. Esos van el lunes. Y luego ya han retrasado la intervención de Urco Valci Escueta y Amaya y Felipe, que son dos técnicos municipales que informaron sobre el asunto, que lo hemos retrasado al 19, bueno, lo han retrasado al 19 de junio. Entonces ahí acabará la fase de investigación de los testigos, declaraciones de los testigos que están ratificando lo que ya viene en los papeles, ¿no? Que aquello es una cosa protegida, que se derribó sin permiso. Y entonces hay que ver por qué se derribó sin permiso y quién estuvo en el ajo.
0: Bueno, el otro día en el pleno movimentito los vecinos pusieron el grito en el cielo. Ahí todo el mundo ya está nervioso, que tienen mucho mérito. Ahí sí me pongo de parte de los vecinos, porque aguantar el pleno hasta el final no está pagado. Pero los vecinos, es verdad que hay vecinos que están absolutamente indignados.
1: Claro, la mayoría de la ciudadanía de Getxo está indignada. El Palacete indignada a una parte del pueblo... La situación de nuestras calles, la jardinería, está afectando muchísimo a los vecinos de Getxo y la gente está indignada en general. O sea, por mucho que la alcaldesa les eche la bronca, les diga dejar de venir a protestar, hay un malestar general en la ciudadanía, ¿no? Es un modelo de gestión del PNV que no han hecho nada en estos años, y aunque ahora estén haciendo como que apretan algo a final de legislatura y harán que apretan más, pues esto, pero la ciudadanía en general está muy enfadada.
0: ¿El primero que atajarías si llegas a ser alcalde, el que más te preocupa? ¿El primero que...?
1: Getxo tiene que volver a ser lo que era. O sea, yo no dormiría tranquilo yéndome a la cama o levantándome y acercándome a la Ayuntamiento todas las mañanas y ver cómo tengo el pueblo, ¿no? Un tío, una persona no puede estar contenta con el nivel de calidad de nuestros jardines, de nuestras calles... La falta de asfaltado, se ponen a asfaltar aquí la calle, aquí en Las Arenas, en una zona comercial, en pleno Día de la Madre. O sea, no tienen días para asfaltar Las Arenas para hacerlo el Día de la Madre, que han perjudicado a todos los comercios, pues no podían pasar, no se podía aparcar. O sea, no tienen visión de nada. O sea,
0: lo de las obras de Las Arenas,
1: un pledo.
0: Nosotros que trabajamos en Las Arenas, es para hacérselo.
1: Pero en una época comercial como es el Día de la Madre, van y se les ponen a hacer obras delante. Mira que tienen tiempo en todo el año.
0: Y luego que es que levantan todo a la vez. Entonces ya no puedes aparcar, ya...
1: Pues eso es una negligencia en la gestión, que es el modelo del PNV. Entonces hay que cambiarlo, ¿no? Hay que buscar gente con experiencia y como somos nosotros, y cambiar el modelo de gestión.
0: Lo de los grafitis, que te tengo que dar la razón, pero pasa en todas partes. Ahora bien, yo no sé cómo se puede erradicar al tonto de turno que confunde el arte con hacer su gracieta.
1: Pues al tonto de turno lo que le gusta es ver su grafiti, cada vez que pasa luego verlo. Entonces lo que hay que hacer es borrarlos al día siguiente. En la brigada de limpieza, como había antes también en el ayuntamiento, la brigada que limpie grafitis, dispuesta a salir todas las mañanas a limpiar todos los grafitis que hay en el pueblo. Al tonto del grafiti lo que le gusta es verlo. Entonces lo que hay que hacer es quitarlo. Y una cosa es que no haya... intentar contar, o sea, que el abuso que hay ahora con los grafitis, que el hecho está desde vamos, de un nivel de grafitis, es que calles en las que da miedo ir, bueno, de lo feo y absurdo que está. Y otra cosa es que no se haga nada, o sea, lo que hay que hacer es limpiarlo, por lo menos que se vea, tener una brigada que la vaya limpiando, y que no es que igual no se puede limpiar todos los días, pero cada dos días se quita el grafiti.
0: Y probablemente se sabe quiénes son, ¿no? ¿O no?
1: Bueno, hay gente que firma, hay gente que hace...
0: Que no. Como son, el zorro.
1: Eso es, hay gente que firma sus grafitis porque son para ellos escultura urbana y pintar, que, bueno, oye, se les puede dar un espacio para que dibujen, ¿no? Y otros que son independientes, pues o puta España, amo a no sé quién, o puto PP, o puto no sé qué, y tal, que ponen bobadas, ¿no? Entonces, bueno, sí, hay gente que se le sabe y hay gente que no.
0: Bueno, lo del parking de Fadura... me ha extrañado, porque es cierto, pues he propuesto un parking. Yo creo, mira, esto es como lo de los perros, ¿no? Yo creo que ahí no va con las ideas, no va con la ideología, yo creo que va con el sentido común, y es muy difícil aparcar en Fadura. Pero por eso te decía, aunque yo siempre lo llevo al terreno del humor, por eso yo se había reconciliado, da la sensación que en política a veces es como cuando estás enfadado y eres orgulloso, ¿no? Bueno, pues como este no me cae bien, voy a decir que no, porque qué mal hace el parking en Fadura. Ahí te doy la razón.
1: Pues no, me tienes que dar la razón en todo. Ya sabes que las propuestas del Partido Popular siempre son buenas, y nosotros somos un partido de propuestas, no de protestas, ¿no? E intentamos hacer propuestas en todos los plenos. Qué difícil lo tuvieron en el pleno municipal las demás fuerzas políticas para votar en contra de un aparcamiento, porque todos, el que niegue la existencia de un problema de aparcamiento en Fadura, no conoce Fadura, ni conoce las instalaciones, ni conoce el pueblo, claro, que suele pasar mucho también. Entonces, bueno, hay un problema real y hay que darle una solución. Nuestros técnicos nos han dicho que hay la posibilidad de construir un parking en altura, alejado del río, para superar los problemas de los desbordamientos del río, y quedamos, triplicamos el aparcamiento en esa parcela de Fadura. Es una propuesta muy, muy rápida y coherente con nuestros principios, y da solución a la gente. Aquí la gente a Fadura, hay gente que puede ir en bicicleta, puede ir andando, pero hay gente que pues es mayor y necesita ir en coche, hay gente que va con niños pequeños a acompañar las actividades y se tiene que quedar esperando, o le tiene que dejar al niño, no le puedes dejar, como decía alguno, ahí en la puerta y marcharte. Si son pequeños, tienes que quedarte acompañándoles, tienes que aparcar. Entonces es absurdo. Cuando le llevas a ese absurdo, o sea, por no votar una cosa del PP, una propuesta del Partido Popular, no votar a favor, pues es, llegas al ridículo, como hicieron en el pleno.
0: ¿Tú has llegado a hacer lo mismo? Ahora que me has dicho que eres azul.
1: No.
0: O sea, ¿alguna vez has dicho no voy a votar porque son... igual es otro partido?
1: A ver, yo cuando es H. Bildu, generalmente no voto nunca a favor de H.
0: Aunque tenga razón.
1: Aunque tenga razón. H. Bildu tiene pocas veces la razón. Todos los acuerdos que han llegado con ellos en este ayuntamiento han sido malos para nuestro pueblo. Entonces, con H. Bildu, en principio, nunca le voto a favor de nada. Yo con el PNV llego a acuerdos de legislatura, dos años hemos estado, bueno, de presupuestos, el PGU...
0: Que este año, ya has dicho que no hay presupuestos, ¿no?
1: Este año
0: no
1: hay presupuestos, hemos llegado a dos acuerdos, hemos llegado al acuerdo del aparcamiento, el aparcamiento de Manuel Gainza es propuesta nuestra con acuerdo del PNV, que he hecho todo lo que he mejorado, sin meterlo digo, ha sido gracias al Partido Popular. Entonces, yo no tengo ningún complejo en llegar a acuerdos con el Partido Nacional Vasco, con el Partido Socialista... Y tal, con el H. Bildu, hasta que no den una reflexión democrática, no están en condiciones de ofrecer nada bueno.
0: Bueno, la Arena se va a salvar. El equipo con menos presupuesto de la primera red, eso es un mérito que no sé si somos conscientes. Si luego tenéis datos, ¿a ti que te importa tanto luego el impacto, el retorno en el comercio, ¿no? Que siempre has dicho que tu trayectoria arranca en la Asociación de Comerciantes. ¿Ha tenido impacto el haber estado en esta categoría?
1: Pues a ver, el impacto económico en Fadura, ninguno, porque allí no hay nada, ¿no? Entonces, eso es por lo importante.
0: Pero
1: es
0: a la hora de conocer Getxo hemos visto más turistas.
1: Claro, viene gente de fuera del País Vasco, vienen equipos de toda España a jugar. Una vez que vienen, yo el otro día estaba con los del Mérida, que estaban durmiendo en Igareche, Estaban encantados, habían estado en la playa, habían disfrutado de nuestro pueblo, que es lo precioso, y esa gente que ha venido un fin de semana a ver a jugar, a acompañar a su equipo, luego viene y se queda. Entonces, eso es lo importante de esto. Yo creo que ha llegado el momento de que la Arenas vuelva a Govela y se haga la obra que el equipo de gobierno no quiso hacer, invertirse los 4 millones que necesita Govela y que la Arenas vuelva a Govela. Yo creo que esa es la inversión que hay que hacer el año que viene. El equipo de gobierno pensaba que la Arena se iba a mantener, hicieron esa mini reforma en Fadura, y yo creo que es el momento de pensarse en que la Arena vuelva a Govela, porque ahí sí que genera riqueza, porque genera riqueza en todos los comercios que hay alrededor y toda la tienda.
0: Un mérito increíble. Nos vamos, la terraza no se abre este verano, ¿no?
1: La terraza no creo que se vuelva a abrir nunca. O sea, hasta que llegue yo a la alcaldía, conociendo el modelo de gestión del PNV, pues imagínate, me iba a ver la cafetería de Usategui y los años que lleva cerrada, se reformó, se tal, se quemó, se ocupó, la arregló y ya lleva
0: porque
1: cerrada.
0: Porque pedimos demasiado, porque luego no controlamos, que no cumplen, porque
1: se gestiona mal, sí, se gestiona mal. No cumple, hacemos de todo, pedimos demasiado. En la cultura, en el bar de la cultura hecha de Roma, estuvo cerrado un montón de años porque pedíamos demasiado por un alquiler. Se dejó a libre las pujas y se bajó la puja hasta, oye, el comercio es el que te dice, el mercado es el que te va a decir dónde está la gente dispuesta a pagar por abrir el establecimiento. Y pasó. Luego, es verdad que en la cultura hecha de Roma, en cafetería también ha dejado algún pago sin hacer.
0: O sea, ya no tenemos cafetería.
1: No, está abierta, pero ha tenido algún déficit de pago también, por lo que estamos viendo. Pero bueno, como este equipo de gobierno se entera de nada, luego lo que pasa, lo que dices, el equipo de gobierno se entera de que alguien nos está dejando de pagar. Ya perdimos 7 millones de euros en recibos que no se pagaron, que no llegaron a tiempo para cobrar. Luego llegaron a la terraza cuando ya nos debían 600.000 euros a los vecinos de Guecho. Y ahora se ha cerrado porque no pagaban y porque no estaba abierta. Pero ya estos son incapaces de sacar unos pliegos, subastar. No, son incapaces. Es que son incapaces. Como son incapaces, hasta que no llegue yo al gobierno, no creo que se abra eso.
0: ¿Ha empezado la campaña ya o estamos en pre-campaña solo?
1: Bueno, esto no es campaña o no campaña. Esto es estar todo el día pensando en tu pueblo. Entonces, no pensando en no sé, en haber tribunas y cosas de estas. Nosotros hay que pensar en el pueblo y trabajar a diario por el pueblo. Otros no lo hacen. Entonces, si lo hicieran, no pasaría esto.
0: Voy a ganar la apuesta. Creo que dentro de un año volveré a estar con todos los candidatos. El autobús, yo no lo he visto. O sea, dos legislaturas enteras. He estado hablando del autobús con todos
1: pues
0: los
1: mira
0: candidatos.
1: Mira, por dónde han sacado.
0: Tiene pinta que voy a ganar.
1: Van a sacar unos pliegos. Sacado unos pliegos.
0: O sea, que voy a.
1: Igual la pierdes. No. Bueno, la pierdes. Pero estamos hablando de modelo de gestión PNV, ¿eh? Entonces estamos hablando de otra cosa. Han sacado unos pliegos en los que piden un autobús que no comparto yo personalmente, aunque hemos apostado por este autobús, como sabes, hemos puesto dinero en los presupuestos 2 años para ello. El modelo que ellos cuestionan, presentan, no es el que nos gustaría a nosotros, pero por lo menos es un modelo. Y han presentado los pliegos, que se aprueben los pliegos, que se eleven a concurso público, que comparezca alguno, que se empiece a funcionar. Oye, yo creo que si encuentran un autobús blanco, verde y rojo, ¿no? ¿Cuáles son los colores del PNV? Como hemos dicho siempre, lo pondrán en funcionamiento. Pero bueno, es un modelo de gestión PNV. Lo mismo lo tienes al día de las elecciones para que el candidato se presente en el autobús por ahí. Pero vamos, es un modelo piloto, tal. Pero bueno, igual pierdes la apuesta, porque ya te digo, otra cosa no, pero apretar con el autobús ya estamos apretando.
0: A mí me hace ilusión. Yo me estoy...
1: Yo tengo ilusión de montarme, que no veas.
0: Yo el primer día, ¿te acuerdas? Bienvenido, Mr. Marshall. Además, luego me montaré y seguro que en vez de poner la emisora de Guecho, ponen otra.
1: Eso será lo bueno. Será lo normal, sí.
0: Te vemos dentro de un mes. Gracias,
1: vale,
0: chao.
1: Gracias, hasta luego.
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0: ¿Sabéis de sobra que el eslogan de esta emisora es comprometidos con las personas? Hay un día que conocí a Yanire de la Torre, hay un primer día en nuestra historia, hay una primera cita, y me sorprendió cómo me habló de cómo le había cambiado la vida. Así que tenía pendiente invitarle un viernes, en el comienzo del fin de semana, Despierta la Costa. Yanni Egunon, buenos días, bienvenido.
3: Egunon, Julen, es que ricasco por invitarme, qué maravilla estar aquí.
0: No voy a decir que eres la Tina Turner de la costa, pero fui testigo de tu cambio de vida, de cómo lo contaste, de cómo lo explicaste, de cómo realmente lo creías, y tenía pendiente, como he dicho a los oyentes, que estuvieses con nosotros. ¿Por qué alguien que se dedicaba, vamos a decir, a una profesión convencional, que ahora nos contarás realmente cuál era tu trabajo, hay un día que decide cambiar por completo su vida?
3: Yo siempre digo que la vida no espera, y ese fue mi caso, ¿no? Me dedicaba a la docencia, era profesora, me encantaban los niños, me apasionaba mi trabajo, pero era verdad que llegó un reto, un desafío a mi familia donde hizo clic y a veces pues, la mente te hace que pienses diferente y en ese momento pues apareció la oportunidad.
0: ¿Con cuántos años? Sí, se puede es joven, aprovecho. Oye, tal, Julen, que soy bastante más joven que tú, pero bueno, todos tenemos miedo, ¿no? Porque se supone que a todos nos han dicho que tenemos que completar un camino y tú, aunque el camino, vamos a decir, era el correcto, decides, me alejo de ese camino.
3: Sí, o sea, fue el momento, siempre digo que las oportunidades aparecen y los trenes pasan. Y en ese momento yo estaba en el momento que necesitaba salir de lo que era el camino. Y hace 5 años voy a hacer ahora ya en noviembre desde que conocí la oportunidad, pero me llevo dedicando, pues como digo yo, a vivir plenamente desde hace 2 añitos.
0: Los americanos, y tú y yo somos testigos, te dan un minuto, ¿no? En un minuto tienes que contar lo que haces. Es como la nueva tarjeta de visita. Pero en 10 segundos, tomando una cervecita, realmente, ¿cuál sería tu presentación para alguien que no te ha escuchado nunca y te está escuchando por primera vez? ¿A qué te dedicas?
3: Pues me dedico a acompañar a las personas a tener más energía, más salud y sobre todo también mucha más libertad. 360, ¿no? La libertad muchas veces no es solo tener tiempo, sino también tener una libertad financiera que nos dé la posibilidad de poder elegir cada día cómo vivir.
0: Juego con ventaja porque una vez te pregunté qué era más importante, ¿no? La salud, el dinero y el amor. Te saco la bandera de la salud, como todo el mundo. Y te dije, te corregí, que la Universidad de Oxford comentaba que era el amor. Pero es verdad que todo parte de la salud.
3: Sin salud no hay nada, lo digo muchas veces, ¿no? Cuando acabamos esa pantalla digo, todo es posible, pero hay algo que no tiene solución. Y es que cuando es game over, se acabó.
0: Ahora nos vas a contar tu plan de ruta, tu receta, porque esto lleva receta, pero realmente cuentas, y me gusta cómo lo haces, tu propia historia personal a través de las redes sociales. Es decir, lo que estoy viviendo lo quiero compartir con vosotras.
3: Sí, creo que es una manera de poder llegar a más personas, es una ventana donde no conoces a las personas más de tu entorno y me ha dado la posibilidad de conocer bellísimas personas a lo largo del mundo también, ¿no? Que muchas veces dices, no me quiero mostrar pues por el miedo, por el que dirán, que eso también está muy en nuestra sociedad. Pero bueno, cuando eres tú, cuando tienes esa esencia y cuando tienes claro tu motivo que te lleva a levantarte cada mañana, creo que se hace de corazón.
0: La primera vez que escuchaste la palabra, a ver si lo digo bien, inmunocal, ¿cómo fue?
3: Pues la verdad es que lo conocí a través de una amiga y me sonó a chino, no os voy a mentir. Era...
0: Como, buscando como yo, ¿no? Antes de preparar la entrevista, buscando sí. La inteligencia artificial.
3: Y es verdad que más que el nombre me quedé con la esencia, ¿no? O sea, en ese momento cuando tú tienes un diagnóstico en la familia y tienes tantísimo miedo, te abruma todo, yo lo vi como una oportunidad, lo vi como esperanzador y dije, bueno, pues vamos a investigar y sobre todo lo voy a testar, lo voy a probar. Hablé con mi Aita, que era en ese momento el cuidador principal de mi Amachu, y ahí nos pusimos a darle todas las mañanas a nuestra receta. Y pues esto ha sido.
0: ¿Y qué es? Porque sé que vamos a hablar del... ¿Cómo es?
3: Glutatión. Claro. Glutatión, esta es la palabra.
0: Es una de las palabras de moda. Hay tres palabras de moda.
3: De moda.
0: Empatizar, luego no coincidir con gente tóxica y luego ahora todo el mundo habla de... ¿O no es verdad?
3: Me encanta quedarnos con esta palabra porque yo lo decía mal hasta el principio.
0: Bueno, yo por eso he dicho glu porque he dicho voy a quedar fatal.
3: No, muy bien. Lo dices muy bien. Glutatión. Sí, es un precursor del glutatión. Entonces nuestras células necesitan unos nutrientes, unos aminoácidos, que está compuesto, y este es uno de los que nos ayuda con unas funciones vitales que a medida que vamos cumpliendo años, los depósitos se van deteriorando. Entonces necesitamos darles ese extra, ese punch, esa energía, pues para poder
0: seguir. Ese plus. Claro, porque ahora hablamos mucho de las células, ¿no? Estamos cambiando.
3: Sí.
0: Y estamos hablando mucho del ayuno intermitente, ¿no? Que es una forma también de que las células se regeneren. Hay ciertas enfermedades, o todos estamos expuestos a ciertas enfermedades, que tienen mucho que ver con nuestros genes, las células...
3: El estilo de vida...
0: Claro, ¿no? Ahora nos vamos cumpliendo, la matrícula va cambiando de cada uno de nosotros. Entonces, ¿cómo funciona?
3: Mira, yo siempre digo, Julen, si me permites, la salud es el estado natural del organismo. En el momento que algo pasa, yo no vengo además ni del mundo de la salud, ni del mundo, eso también es importante decirlo, pero ¿cómo funciona a nivel intracelular? O sea, esto va directamente a tus células y lo que hacen es una limpieza bien, bien profunda, y a raíz de ahí se va construyendo. Porque no eres lo que tomas, eres lo que eres capaz de, tu organismo es capaz de absorber. Entonces, estamos hablando de la absorción. Desde ahí parte, ¿no? Y a raíz de ahí, suplemento 100% natural, que lo único que puedo hacerte es ayudarte, ¿no? A tener esta mejor calidad de vida. Siempre decimos que ni es milagroso ni curativo, pero te va a ayudar.
0: Bueno, lo vi, yo que soy futbolero, que gracias a Dios dejé el fútbol pronto, digo, para los que son muy hooligans, el Español,
3: ¿sí?
0: Un equipo de primera división, es verdad, y tuve la oportunidad de escucharle, ha sido el equipo con menos lesiones, estamos hablando del deporte con más repercusión, y realmente lo toman.
3: Así es, de hecho, o sea, estuvimos con el médico, ¿no? Y toda la junta directiva que estaba también detrás de los equipos, yo el mundo del fútbol lo vivo de cerca, gracias a Aitor, que está también...
0: Pero el fuera de juego sí controlas, ¿no?
3: Bueno, me voy a callar, voy a evitar ese comentario.
0: Pasa
3: palabra, next.
0: No, ¿cómo fue entonces para ti?
3: Para mí fue un descubrimiento, porque algo que podría mejorar a todos los niveles me parecía raro, ¿no?

0: ¿no? Y realmente de lo que estamos hablando es como una fuente de la juventud, ¿no?
1: Total. A medida que vamos cumpliendo años, o sea, además hemos normalizado los achaques de la edad, ¿no? Voy cumpliendo años, es normal que me duela la ciática, es normal que esté cansado, es normal que me inflame, normal que me duela.
0: Nos hemos acostumbrado al dolor.
1: Y no es verdad. O sea, hay una manera muy diferente también de poder lidiar con ello. Y de hecho, este producto vino para prevenir. Y sin embargo, ¿cuántas personas conoces tú que te digan todos los días de tu vida, yo estoy fenomenal, ya, ni me encuentro 100%?
0: ¿Dónde es el origen? Porque todo empieza aquí.
1: ¿Sí? ¿En Canadá?
0: O sea, no me lo hubiera imaginado, Canadá.
1: Sí, es una empresa de biotecnología canadiense con más de 45 años de investigación.
0: O sea, hace 45 años.
1: Que se investigó.
0: Que tú ni habías nacido.
1: No. Qué joven soy.
0: Yo voy a decir que era joven todavía.
1: Es verdad que...
0: O sea, hace 45 años. ¿Y quién lo descubrió?
1: Sí, dos doctores, ¿vale? Una inmunóloga y un cirujano, muy renombrados. Ellos que en plena investigación, además en pleno quirófano, dieron con lo que era ese nutriente, ¿no? Cómo había cuerpos y personas que mejoraban muchísimo más cuando los niveles de glutatión a nivel intracelular estaban mejor que no. Su recuperación era mayor. Simplemente así dicho, luego hay mucho más estudios.
0: Bueno, lo iremos contando porque nos vas a acompañar. Sí. Pero fíjate, yo que me quedo con los detalles, antes has mencionado a tu mamá, ¿no? Que entiendo que en aquel momento pues, pasaría por algún problema de salud. ¿Ellos también estaban ligados con un tema personal o no? ¿O simplemente fue ese descubrimiento profesional por su trayectoria? ¿No sabes
1: el de,
0: o no?
1: El de Ama.
0: No, dices. El de cuando surge hace 45 años por esos dos profesionales.
1: No, fue como dieron casi sin querer, sí que dieron con eso. Pero en plena investigación, en pleno quirófano operando, pero sí que eran dos personas que eran como muy curiosas, querían investigar mucho pues ese origen, cómo podemos ir mejorando, ¿no? El envejecimiento no está ligado al achaque, ni al dolor, ni a la patología. Y hoy en día se normaliza mucho eso. Entonces, creo que hay que romper ese paradigma.
0: ¿En cuántos países estamos ya?
1: Pues ahora mismo en 30. O sea, ha habido un nivel europeo en estos 5 años que yo llevo, pues como digo yo, todas las mañanas. En 5 años ha sido el europeo, a nivel europeo, brutal la apertura. Y seguimos.
0: ¿Has estado en Canadá o no?
1: No, es mi sueño. Quiero ir
0: este agosto. Es como para mí a Wembley. Quiero. A un concierto.
1: Tenemos un viaje este agosto y la verdad es que me encantaría poder ir lo que es al origen, ver toda la empresa, las fábricas, cómo lo producen. Pues es un poco el sueño, ¿no? Que tengo este año.
0: Cuando descubrí, porque viniste a contar tu historia a Getxo, yo creo que te acompañaban también dos profesionales de la medicina que además ya sabes que siempre acabo hablando del amor, que eran pareja.
1: Sí.
0: Y no sé si te acuerdas y nos contaron su historia, pero no sé de qué país venían.
1: De la República Dominicana.
0: ¿Ves?
1: Sí. Ay, Raúl Tufik y Ana Laura, es verdad que fueron los que pues, en su momento aperturaron ya hace más de 10 años, llevan ellos, y luego pues, lo conocimos a través de iChiever, iTor, nosotros ya llevamos desde el principio. La verdad es que ellos... Pues lo conocieron, él tenía también un padre con una patología, era médico su padre, tuvo que investigar mucho, decirle, mira, esto es algo que te va a ayudar, y es verdad que su vida cambió.
0: ¿Cómo hay que tomarlo? Dime que es fácil, por favor.
1: Es fácil y sencillo, pero hay que ser muy constantes como todo en la vida, y en esto me pongo bastante andereño, ahí poniéndolos en chicolanas.
0: Atención al tono, no, ¿es fácil o no? Sí,
1: es sencillo.
0: Pero es en formato polvo, ¿no?
1: Eso es, polvitos. Entonces viene nada, un mezclador, en ayunas, con agua fría. Muy fácil, levantarte de la cama, te lo tomas y a disfrutar del día.
0: Bien, hay que empezar por... porque sé que luego hay como tres.
1: Sí, hay distintas.
0: ¿El deporte que hemos hablado? ¿Cuáles son las tres?
1: Ahora mismo hay como tres modalidades sencillas, que son las que contienen esa cisteína enlazada de la que hablábamos previamente. Sería el regular, que es el básico, el azul que le llamamos nosotros.
0: ¿Fue el primero?
1: Eso es, el primero que salió. Luego, al de 10 años, después de investigar y seguir mejorando la fórmula, porque hay muchísima investigación científica, que algún día hablaremos de los estudios, si te parece también, Julen. El platino, que es el que ya viene con una fórmula mejorada para todo el tema de...
0: Pero hay que empezar con el primero, me lo contesto una vez.
1: Se recomienda, los doctores que tenemos también dentro de lo que es la empresa, recomiendan siempre hacer como una pequeña adaptación a tu organismo para desintoxicar de manera más profunda y que no sea que tu cuerpo no se adapte.
0: ¿Porque hay alguna prevención? O sea, ¿hay alguien que no lo pueda tomar?
1: No, lo pueden tomar desde niños prematuros hasta embarazadas, hasta ancianos, o sea, no de la tercera edad.
0: No hay intolerancias como tal.
1: No. No.
0: Y luego está el del deporte, que es el rosa.
1: Eso.
0: Pues he visto tomarlo, que es una fase.
1: Hay que sudar, ¿no? Dice, pues ya está, hay que darle también. Sí, es verdad que el sabor mejora mucho, pero está más enfocado en lo que es más...
0: El rosa es el del deporte.
1: Eso es. Con extracto de cereza, por eso tiene ese colorcito rosa, que también nos ayuda con la desintoxicación.
0: Eso es.
1: Sí.

0: Vamos a ir contándolo. Me quedo con algo que has dicho, que esta nueva vida, esta experiencia que estás viviendo, además en primera persona,
1: Sí.
0: te ha permitido conocer a muchas otras personas y muchos otros países.
1: Muchas.
0: Siempre acabamos los periodistas haciendo una pregunta poco original. Háblame de una persona en concreto y de un lugar que te haya marcado, de todos los viajes que has hecho en estos años que llevas con ellos.
1: Pues ya llevaré como unos 8 o 10 años con ellos y no tengo para olvidar mi primer viaje. Tuve el honor de compartir habitación con Teresa Botelho. Teresa Botelho se dedicaba, ella es portuguesa, se dedicaba durante muchos años a una empresa también de mucho liderazgo potente. Ella era la directora general y para mí fue una apertura mental de decir, tenía que volver de Punta Cana al cole porque me cogí como los días, ¿no?, para poder asistir a aquel viaje, me acuerdo, y ese domingo, cuando volví, era noviembre, venía morena, habíamos estado disfrutando un montón, y ese lunes, cuando tuve que volver, dije, yo quiero estar con Teresa en esa habitación, con esos pensamientos, con todo lo que aprendí en esa semana, no tengo palabras.
0: Porque hay conversaciones impagables, ¿no? O
1: Hay
0: sea, a veces
1: conversaciones impagables. Igual que
0: escuchas a alguien.
1: tomarte un café con Aitziber Etxebarrieta, te cambia la vida, pues lo mismo. O sea, dices, ¿en qué momento estas personas han aparecido en mi vida? Pues para darme la mano y que yo, gracias a que confié también en ellas un día, pues soy la que soy y mi vida es la que es, ¿no?
0: Hacer una pregunta buena para que no me quiten el carnet de periodista. ¿Dónde lo podemos conseguir?
1: Pues mira, todo a través mío, siempre es una compra online, hay un código, es todo muy sencillo, pero a mí siempre me gusta ponerme en contacto con las personas para poder adaptarme y poder darles la receta, el traje a medida, conocer, bueno, pues hacerlo más
0: O sea, conocer a la persona
1: personalizado.
0: es importante, ¿no?
1: Para mí me parece muy importante. Sí, es verdad que yo lo tengo, o sea, tienes tu página web pues online, hay gente que lo busca por internet, pero siempre me gusta una vez que entra, imagínate cualquier pedido, llamar, conocer a la persona, por qué se ha interesado, cómo le puedo ayudar y la gente lo agradece muchísimo, ¿no? Porque a mí nunca me han llamado de una farmacia, por ejemplo, para decirme qué tal te encuentras, no sé a ti.
0: A mí sí, porque me casé con una farmacéutica.
1: Pues mira,
0: Lo sabe
1: fíjate.
0: todo el mundo. A las 8 de la mañana voy a tomar el deportivo. ¿Qué
1: Venga.
0: beneficios? Además, lo voy a hacer en directo. Es un
1: Dale.
0: reto que tengo
1: ¡Uy! ¡Qué ganas tengo de
0: con
1: verte!
0: Gianni. Empiezo el lunes, que me has traído los sobres. ¿En cuánto tiempo? Ya sabes que todo el mundo. Claro, ya no. Queremos inmediato. Más o menos, ¿en cuánto tiempo necesitamos los primeros beneficios y cuáles son esos
1: Pues
0: beneficios?
1: mira, no tengo la receta exacta porque he visto muchísimos casos de todo tipo. Tengo personas que en un día han notado la mejoría y han estado trabajando casi 24 horas cuando no se podían levantar de la cama. Hay gente que lo nota de una semana a nivel energético y hay gente que siempre se recomienda la pauta que sean 90 días. Entonces siempre damos ese margen de paciencia, de constancia, que esto lo marcamos mucho. Hoy sí, mañana no, no sirve, pues como todo en la vida, pero que los beneficios, o sea, cada persona es un mundo, pero se notan, sí.
0: Y el beneficio mental, que es importante. Ya sabes que nosotros somos pioneros en la salud mental. Somos rockeros con corazón. O sea, yo creo que la
1: Pues
0: gente se siente mejor, ¿no?
1: muchísimo mejor. Siempre decimos, ¿no?, que las circunstancias, los desafíos aparecen en la vida, pero cuando tú tienes la capacidad de ver, de enfocar desde esa mejora que te ayuda a pensar mejor, es que es media vida, ¿eh? Y yo esto
0: Ha
1: lo he
0: sido
1: vivido.
0: nuestra segunda cita para una tercera. Yanina de la Torre,
1: Es
0: ¿dónde
1: que
0: te encuentran?
1: recasco.
0: ¿Cómo se ponen en contacto contigo?
1: Pues
0: ¿Cuál es?
1: en Instagram es verdad que tengo yanire.inspira, /inspira, perdón, y luego con mi correo electrónico yanirelatorrecrespo, @gmail.com, para todo lo que necesitéis. Igual que mi número de teléfono, bueno, tenéis todo en las redes, sin problema, pero encantada de atenderos, de conoceros y para lo que necesitéis. Es que
0: Bueno, pues
1: recasco.
0: estamos en marcha.
1: Mi es que Julen.

0: Noi 4 minutos nos va a añadir de la torre, se nos va el tiempo, nos hemos excedido incluso 4 minutos, pero nos vamos con nuestro cafecito.
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Nos vamos. Algunos seréis libres en 5 o 6 horas, otros tendréis que esperar un poquito más, pero el fin de semana es nuestro. El tiempo puede ser mejorable, pero el domingo sabemos que va a ser bueno y la música va a ser inmejorable. A partir de ahora las canciones, sabéis que en vinilo siempre suenan de principio a fin y de 3 en 3. Hasta el lunes, buen fin de semana.

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La carrera de los Isley Brothers no solo es una de las más longevas de la música popular del siglo XX, sino de las más variadas, ya que comenzaron haciendo gospel y rhythm and blues a principios de los 50, una versión suya del Twist and Shout de los Top Notes fue en la que se basaron los Beatles para su archifamoso éxito, pasaron por el soul de la Motown y posteriormente fueron una sólida formación funk. En 1965 firmaron con Tamla Motown, y aunque fue un periodo relativamente corto en su carrera, ya que en el 69 se marcharon y montaron su propio sello, T-Neck, su primer single para el sello de Detroit fue uno de sus mayores éxitos, This Old Heart of Mine is Weak for You, compuesta por el histórico trío Holland-Dozier Holland, junto a la compositora y productora Sylvia Moy. This Old Heart of Mine poseía el clásico ritmo beat de tantas canciones de Motown, y en un principio había sido escrita para las Supremes, que un año después grabaron su propia versión. La canción tuvo más éxito en el Reino Unido que en los Estados Unidos, lo que hizo que los Isley Brothers se asentaran en tierras británicas durante una temporada. En 1975, Rod Stewart, gran fan de la banda, tuvo un gran éxito con su versión, que regrabaría en el 89 en formato dúo con Ronald Isley, el cantante original de la misma.

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El incondicional amor de fan es algo con lo que deben lidiar las estrellas tanto para lo bueno como para lo malo. Claro que cuando ese fan es alguien como David Bowie, aun cuando en 1972 todavía no era una estrella en el Olimpo, la cosa cambia. La banda inglesa Mott The Hoople llevaba desde 1969 convertida en punta de lanza del glam rock. Había grabado 4 discos, pero su cansancio vital, malos rollos y falta de éxito masivo les puso a las puertas de la separación. Su bajista Pete Overend Watts comenzó a buscar músicos alternativos y compositores de canciones para un nuevo proyecto. Enterado David Bowie de ello, y fan irredento como era de la banda, les ofreció la canción Suffragette City, pero a Mott The Hoople no les impresionó y elegantemente la rechazaron. Bowie, cabezón como él solo, quedó con Watts y le dijo que tenía otra canción, a ver qué le parecía, y le tocó All the Young Dudes. Y Watts alucinó. Reunió a toda la banda, quedaron con Bowie, este se sentó en el suelo y volvió a tocar All the Young Dudes a la guitarra. Mott The Hoople no daban crédito. ¿Cómo era posible que les cediera una canción de la que no había ninguna duda de que sería un éxito? Evidentemente, producida por David Bowie, la canción fue el mayor éxito en listas de Mott The Hoople y dio vida nueva al cantante Ian Hunter y compañía.

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En 1950, Muddy Waters grabó una reinterpretación personal de un blues del Delta que alcanzó el número uno en las listas de Rhythm and Blues y a la que llamó Rolling Stone. Años más tarde, Mick Jagger, Keith Richards y compañía la utilizaron para dar nombre a su banda, una de las más grandes de la historia del rock and roll. Aunque solo fuera por ese hecho, Muddy Waters ya merecería pasar a la historia. Pero su grandeza es tanta y su influencia tan grande que, aun habiendo nacido en Mississippi, ha sido considerado como el padre del moderno blues de Chicago. Canciones como esta, Money's Boy, se consideran estándares del blues norteamericano. Grabada en 1955, su único riff de pocas notas, que se repite una y otra vez, ha pasado a la historia por su simplicidad y por la enorme influencia que ha tenido en el rock. La canción era una respuesta directa a otra de Bo Diddley llamada I'm a Man, que a su vez se había inspirado en el Hoochie Coochie Man escrita por Muddy Waters y Willie Dixon. Muddy Waters ironizaba sobre la chulería viril de Bo Diddley y recordaba que este se había basado en una canción suya, y a su vez le daba un sentido político sobre la reafirmación de la raza negra. Idas y vueltas entre grandes del blues y el rock.

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1: Pocas canciones ha habido en la historia de la música que hayan representado mejor la despreocupación que acompaña a los meses de verano que In the Summertime. Su ritmo contagioso, su positivismo, su melodía pegajosa, su aparente intrascendencia han hecho de ella una obra recurrente que vuelve a sonar una y otra vez en cuanto llega el estío. Y eso que se publicó nada menos que en 1970, como single de debut de una nueva banda inglesa de nombre Mungo Jerry, dirigida desde el comienzo y a lo largo de toda su vida, Mungo Jerry siguen en activo, por su auténtico líder, Ray Dorsett. Dorsett trabajaba en una multinacional relojera mientras ocupaba su tiempo libre con su banda, por aquel entonces llamada Memphis Leather and the Good Earth, y poco más de 10 minutos le llevó a componer In the Summertime una vez se le ocurrió la melodía y pudo agarrar su Stratocaster de segunda mano. Tras firmar su primer contrato discográfico, cambiaron su nombre a Mungo Jerry, uno de los personajes de la obra de T.S. Eliot, El libro de los gatos habilidosos del viejo Possum, que años después sería el origen del musical Cats. In the Summertime llegó directamente al número uno y arrasó en medio mundo. ¡Ay, el verano! Da-da-da-da, da-da-da-da-da-da. All right,

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1: Lee Hazlewood fue seguramente uno de esos genios capaces de abarcar diferentes aspectos de la industria musical, desde cantante bien asentado en los circuitos country y pop hasta productor y compositor para sí mismo y para otros artistas. Y a pesar de conseguir más de un éxito popular, siempre mantuvo un toque de excentricidad que le ayudaba a alejarse de la comercialidad más superficial. Pero sin duda su colaboración más destacada es la que le unió artísticamente a la hijísima, nada menos que el retoño de la voz, Nancy Sinatra, para quien compuso y con la que grabó numerosos duetos. Y es These Boots Are Made for Walking no solo la canción más popular nacida de dicha colaboración, sino también una de las melodías más memorables del pop fabricado durante los años 60. En un primer momento, Hazlewood pretendía grabarla él mismo, aduciendo que no era realmente una canción femenina, pero Nancy Sinatra le convenció de que en la voz de un hombre, la historia del fin de una relación tras muchas infidelidades y la toma de las propias riendas resultaba excesivamente dura y tal vez abusiva. These Boots Are Made for Walking fue número uno y su popularidad le ha llevado a sufrir versiones en casi todos los estilos: pop, rock, punk, country, dance, sonidos industriales e incluso metal. Cuestión de botas.

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La carrera de los Isley Brothers no solo es una de las más longevas de la música popular del siglo XX, sino de las más variadas, ya que comenzaron haciendo gospel y rhythm and blues a principios de los 50, una versión suya del Twist and Shout de los Top Notes fue en la que se basaron los Beatles para su archifamoso éxito, pasaron por el soul de la Motown y posteriormente fueron una sólida formación funk. En 1965 firmaron con Tamla Motown, y aunque fue un periodo relativamente corto en su carrera, ya que en el 69 se marcharon y montaron su propio sello, T-Neck, su primer single para el sello de Detroit fue uno de sus mayores éxitos, This Old Heart of Mine is Weak for You, compuesta por el histórico trío Holland Dozier Holland, junto a la compositora y productora Sylvia Moy. This Old Heart of Mine poseía el clásico ritmo beat de tantas canciones de Motown, y en un principio había sido escrita para las Supremes, que un año después grabaron su propia versión. La canción tuvo más éxito en el Reino Unido que en los Estados Unidos, lo que hizo que los Isley Brothers se asentaran en tierras británicas durante una temporada. En 1975, Rod Stewart, gran fan de la banda, tuvo un gran éxito con su versión, que regrabaría en el 89 en formato dúo con Ronald Isley, el cantante original de la misma.

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